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Camina plácido entre el ruido y la prisa y piensa en la paz que se puede encontrar en el silencio. En cuanto sea posible y sin rendirte, mantén buenas relaciones con todas las personas. Enuncia tu verdad de una manera serena y clara y escucha a los demás, incluso al torpe e ignorante. También ellos tienen su propia historia. Esquiva a las personas ruidosas y agresivas, ya que son un fastidio para el espíritu. Si te comparas con los demás, te volverás vano y amargado, pues siempre habrá personas más grandes y más pequeñas que tú.

Disfruta de tus éxitos lo mismo que de tus planes. Mantén el interés en tu propia carrera. Por humilde que sea, ella es un verdadero tesoro en el fortuito cambiar de los tiempos. Sé cauto en tus negocios, pues el mundo está lleno de engaños. Mas no dejes que esto te vuelva ciego para la virtud que existe. Hay muchas personas que se esfuerzan por alcanzar nobles ideales. La vida está llena de heroísmo. Sé sincero contigo mismo. En especial, no finjas el afecto y no seas cínico en el amor. Pues en medio de todas las arideces y desengaños, es perenne como la hierba. Acata dócilmente el consejo de los años, abandonando con donaire las cosas de la juventud. Cultiva la firmeza del espíritu para que te protejan las adversidades repentinas. Muchos temores nacen de la fatiga y la soledad. Sobre una sana disciplina, sé benigno contigo mismo. Tú eres una criatura del universo. No menos que las plantas y las estrellas, tienes derecho a existir.

Por eso debes estar en paz con Dios, cualquiera que sea tu idea de Él. Y sean cualesquiera tus trabajos y aspiraciones, conserva la paz con tu alma en la bulliciosa confusión de la vida. Aún con toda su farsa, penalidades y sueños fallidos, el mundo es todavía hermoso. Sé cauto, esfuérzate por ser feliz.

0: Buenos días. La palabra del día de hoy la encontramos en el Salmo.
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8: Damas y caballeros, buenos días, sean todos bienvenidos a la emisión número 37 del 6 de octubre del año 2026. Muy buenos días, ya le dio gracias a Dios por la mañana lluviosa, por la tormenta de la madrugada. Usted le dio gracias a Dios por la vida y por el valor de ella. Sabe que la disciplina vence la inteligencia. Si usted trabaja con entusiasmo, ahínco y le imprime amor a la vida, pero con disciplina, tendrá éxitos en el menor tiempo posible. En Marbella Estéreo nos complace tenerle a usted como parte de nuestra distinguida audiencia. Gracias por sintonizar Noticias 360, información sin límite. El equipo está conformado a esta hora de la mañana.
9: Angelis McDonald,
10: Miss Ney Espinosa,
8: Juan David Ruiz en deporte, Irving Harris en controles, Miguel Ángel Rodríguez desde Colombia en las internacionales, Néstor Delgado en las calles y avenidas de la ciudad, y su amigo y servidor Rolando Manuel Espinosa le dan a ustedes la más cordial de la bienvenida. De inmediato, la
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8: Exdiputado fue atacado por sujetos armados que abrieron fuego. Él resultó herido, dicen que con rozón de bala, porque se ha mantenido muy hermética la información. Esto ocurrió en Salamanca. En menos de 60 días, dos hombres en condición de calle han muerto por atropello en Colón. El diputado Jairo Salazar le responde al presidente y le critica su gira a Singapur y Vietnam. En los deportes, Juan David Ruiz con el deporte en 360. Jugó el Chema Caballero, pero perdieron los Yankees. Y también revela la selección de Colón de voleibol. Perdón, sí, de baloncesto. Ahora sí corrijo, aquí está el texto. Y el nombre de cada jugador. Recuerden que en Noticias 360 es importante conocer los jugadores que están subiendo en diferentes categorías. Las futuras estrellas del deporte nacional. 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Ahora seguimos con la reflexión espiritual.
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0: Buenos días. La palabra del día de hoy la encontramos en el Salmo 37:4. Deleítate a sí mismo en Jehová y Él te concederá las peticiones de tu corazón. Recuerda esto, cuando Dios es nuestro deleite, nuestros deseos pueden cambiar. ¡Saludos!
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12: Buenos días, amigos oyentes. Ese es el pronóstico del tiempo para el día de hoy, martes 6 de octubre del presente año. La provincia de Colón estará bajo la influencia de un sistema de baja presión y la zona de convergencia intertropical, generando condiciones de inestabilidad atmosférica. En horas de la mañana, se prevé que entre las 3 y las 6 de la mañana estaremos a la espera del desarrollo de tormentas eléctricas con probabilidad de lluvia entre el 63 y 66%. También se esperan brisas ligeras del noroeste. Se mantendrán para la mañana cielos mayormente nublados con chubascos aislados y tormentas dispersas, temperaturas oscilando entre los 27 y 29 grados. Probabilidad de precipitación entre 33 y 46%. Para horas de la tarde, se dice, según probabilidades, que habrá una mejora parcial. Cielo mayormente nublado con chubascos aislados. La probabilidad baja a un 30%. La temperatura máxima alcanzará los 30 grados centígrados. La mínima, 25 grados. La humedad relativa se mantendrá en un 81% con una sensación térmica de 33 grados. El índice de calidad del aire en rango bueno. Se prevé que las precipitaciones acumuladas en la provincia tendrán un estimado de 5.5 milímetros. La salida del sol fue a las 6 y 7 de la mañana. Y según probabilidades, el ocaso será a las 6 y 10 de la tarde. Para los amantes de la luna, nos encontramos en la fase lunar de cuarto menguante. Adicionando el informe de las mareas para el litoral Caribe, tendremos que la primera marea baja fue a eso de las 2:30 de la mañana y la segunda marea baja será a las 3:45 de la tarde. La primera marea alta se prevé que será entre las 9 y 10 de la mañana según probabilidades. Y la segunda marea alta se dice que será a las 7:15, 7:20 de la noche. La temperatura superficial del mar estará entre unos 28 a 29 grados y se recomiendan precauciones por actividad eléctrica en mar abierto y visibilidad reducida por chubascos. Así es que, todos mis amigos oyentes, hasta aquí el estado del tiempo. Les informó Agustín Abrego Moreno para Noticias 360. Sigan con nosotros.
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13: Siendo las 6:13 minutos de la mañana, damos inicio con la información local. Sujetos armados interceptaron el auto conducido por el exdiputado del partido panameñista Pedro Torres en Sardinilla, corregimiento de Salamanca, en la provincia de Colón. Según testigos, una de las balas rozó la anatomía del exfuncionario de la Asamblea Nacional de Diputados. Fue atendido en un centro médico de la localidad. Una fuente indica que presuntamente Torres se encuentra estable y fuera de peligro. Sin embargo, el origen y móvil del ataque son incipientes, sobre todo para dar con los presuntos responsables.
8: Avanzamos, 6 de la mañana, 14 minutos. En otro tema, el 7 de agosto del año 2026, un hombre en condición de calle murió por atropello en la avenida Randolph, en Los Cuatro Altos. A menos de 60 días, el 5 de octubre, un hombre también en condición de calle fue atropellado en la carretera Boy Roosevelt, corregimiento de Catibá. La pregunta es directa: ¿cómo controlar el tránsito o transitar de hombres y mujeres que en condición de calle viven en diferentes puntos, caminan e incluso duermen donde lo agarre la noche? ¿Qué decir de su familia y a la vez hablar que no hay un sistema gubernamental que permita tratar su enfermedad y rehabilitación? Otra pregunta, ¿cómo el conductor que se ve involucrado afronta los daños del auto o hasta posibles lesiones personales si es un ser humano de calle? ¿Y si el seguro paga la situación del vehículo? Se debe crear un programa que ayude a estas personas y evitar con ello que pululen las vías de la provincia y pongan en riesgo sus propias vidas y también la vida de los demás.
13: 6:15 minutos de la mañana y en otras noticias, hoy se lleva a cabo la sesión reglamentaria del Consejo Municipal de Colón para conocer todos los pormenores y de forma transparente. Usted puede seguir la cuenta de Instagram Consejo Municipal de Colón 15 desde las 10 de la mañana en adelante.
8: 6 de la mañana con 16 minutos. 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
13: Frente al cambio climático se deben tomar precauciones. Hay semanas enteras de intenso calor, cortos chubascos y en ocasiones con actividad eléctrica en seco. Hay días que pese al calor llueve, mientras que otros días registran inundaciones, deslizamiento de tierra y caída de árboles. La brisa aprieta, con ráfagas que son capaces de desprender el techo y hasta causar la muerte. Es importante que usted y su familia sepan dónde se encuentran las llaves de la casa, lámparas y ropa. Si vive en la falda de un cerro o a orillas de quebradas o ríos, usted está en riesgo. Evite navegar si el mar está picado y en caso de temblor, guarde calma. Y en segundo lugar, intente protegerse de caídas de paredes o colapsos de estructuras de varias plantas o pisos.
8: 6 de la mañana con 17 minutos. Y hay un tema muy interesante, le invitamos a la conferencia de prensa de un grupo especial de Jana Goodruff, el campamento de atletismo que brindará becas a jóvenes de 10 a 17 años de edad de la provincia de Colón. ¿Cuándo será esto? El viernes 9 de octubre, a partir de las 12 mediodía hasta la 1 de la tarde, en el Centro de Arte y Cultura de Colón. Se estarán presentando oficialmente el campamento, sus objetivos y los aliados que lo hacen posible, junto a la gran atleta olímpica Jana Goodruff, de origen colonense, hay que decirlo. Nos encantaría contar con su presencia, dice la nota de prensa, invitando a los medios de comunicación. De esta manera, nos comprometemos para el día viernes, Dios primero, poder estar a las 12 y mediodía con parte del personal de Noticias 360.
13: 6:18 minutos. 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
8: Avanzamos con más, siendo las 6 de la mañana con 18 minutos. 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
13: Se comunica a la población colonense que mañana, miércoles 7 de octubre, a partir de las 7 de la mañana, se llevará a cabo la jornada de colaboración por MINSA, Caja de Seguro Social y la Sociedad Panameña de Ginecología y Obstetricia en la Policlínica Dr. Hugo Espadafora Franco. Se realizarán Papa Nicolao. Las interesadas deben acudir a las instalaciones. Dermatología. Hombres y mujeres mayores de 18 años que han detectado lunares extraños en su cuerpo y personas con referencia. Mujeres con resultados de Papa Nicolao alterado. Venir con indicaciones o referencias para colposcopía. Observación. La jornada busca captar a cerca de 100 pacientes para cada área de atención.
8: 6 de la mañana con 19 minutos. Bueno, avanzan los segundos y estamos a las 6:20. Pasa rápido esto en el tiempo. 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Ayer nuestro compañero Irving Harris programó dentro de la agenda de trabajo al cierre las palabras del presidente de la República, donde él se encontraba en el área de Vietnam, países hermanos, Singapur, conociendo la metodología portuaria y desarrollo comercial, sobre todo de Vietnam, que fue un país en guerra contra los Estados Unidos y que por allá por los años 60-70 hubo trifulcas y guerras horribles en el sector. Bueno, cómo ellos han mejorado la economía y demás. Sin embargo, ha tenido un factor, como dicen aquí los jóvenes, y es que el diputado Jairo Salazar ha criticado los viajes del presidente. Dice que ya son 27 viajes y no hay respuesta. Escuchemos.
14: Ofrezco la palabra al honorable diputado Jairo Ariel Salazar Ramírez por 2 minutos 32 segundos.
15: Gracias, señor presidente. Adiós primero y a usted. 27 viajes, 31 viajes en 27 meses lleva el presidente de la República. Se está perdiendo el tiempo, y eso lo sabe el pueblo panameño en aquellos viajes, porque esos viajes no le han traído nada de beneficio a nuestro país. Que lo digan, lo que se ha traído es viático y tomadera de whisky y comedera los platos más finos en esos aviones que se van. ¿Y saben por qué no hay beneficio? Porque no tienen la capacidad de gobernar este país. Porque él no es administrador, es abogado de barcos. Y antes su firma tenía un barco solamente. Hoy siendo presidente tiene más de 100, pero eso lo vamos a dejar para después. Junto con su ministro de seguridad, Fran Ábrego, jueces y fiscales ya identificados, se han dado la tarea de perseguir a todos los que están en contra de esta administración. Inclusive sus propios diputados los odian, pero están callados esperando el último año. Porque yo lo escucho en las cocinas, en los pasillos, diciendo, esperemos el último año. ¡No! Porque el país lo tienen el 17%, lo peor de la historia. Jamás un presidente había estado en 17% de entrada para acá. El país te odia. Solo es viajar y viajar y viajar con viáticos absurdos. Señor presidente Mulino, el país necesita de un presidente que lo gobierne, no que lo amedrente, no que lo cuestione, no que abuse de su poder. Eso es lo que necesita este país. Señor presidente, aquí me tiene a mí, aquí, y a varios compañeros que lo han estado siguiendo, ahora que yo no estoy, y lo felicito, porque aquí no se trata de partido político, sino de justicia social. Un gobierno que no lo tiene, y el chenchen. Escuche, pueblo panameño, el chenchen nunca va a llegar.
14: Tiene 10 segundos para terminar, honorable diputado.
15: Ah, yo creía que ya estaba inspirándome. Señor presidente, muchas gracias. Seguimos una semana.
14: Gracias por su intervención, honorable diputado.
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8: Bueno, aquí seguimos todos los ángulos. Ayer se programó la palabra del presidente en directo desde Singapur. Hoy escuchamos lo que fue la reacción de Jairo Salazar como diputado y en plena, divulgación o lo que él explicaba en su ponencia, le cortaron el micrófono en buen panameño. Así que luego, en segundos, usted escuchó que otra vez entró para dar las gracias. Ya le habían dado un tiempo de 2 minutos y algo de segundos. Él pasó, pero usted escuchó claramente donde cerraron el micrófono. Ya sabe usted, aquí le damos todas las incidencias. Usted como oyente tiene que crear conciencia, tener su consejo y su concepto con respecto a la realidad nacional. Aquí no escondemos nada, ni a favor ni en contra. Aquí todas las corrientes son bienvenidas bajo el marco de la ley y del respeto. Siempre téngalo presente. 6 de la mañana, 25 minutos y cerramos con una información local. No nos habíamos pronunciado, uno, porque no pertenecemos al Círculo de Periodistas de Colón y tengo mis amplias razones por no hacerlo. Dije que si una de las facciones ganaba en estas elecciones, que de hecho ganó, yo entonces analizaría otra vez ingresar al Círculo de Periodistas. Y repito, no estoy en el círculo, tengo mis razones. Pero es otro tema. El tema que nos atañe hoy es que hay un comité de elecciones que ya debe decir o elegir si esta contienda fue ganada por la facción que logró un solo voto por encima de la otra oportunidad que había de votar, la otra papeleta. Pero independientemente, al final de la jornada somos todos comunicadores y todos debemos trabajar unidos. Esa es una sola elección y ya eso pasó. Lo raro es que todavía el comité de elecciones no ha dicho nada. El comité de elecciones creo que está compuesto por 3 personas. Y si 2 dan el voto a favor y 1 en contra, o viceversa, bueno, ya decidan. Pero no pueden estar en ascuas porque dejan un pésimo ejemplo a la sociedad. Y según llamado a todos los periodistas de Colón y a todos los que votan en el círculo, que respetamos mucho, y es que ya es hora de unificar criterios y dejar las malas prácticas de 1 o 2 personas que no han dejado que el periodismo se desarrolle con todas las corrientes, porque ha sido envenenado por la política partidista que afecta el engranaje del periodismo en libre expresión para todo. Nada más le pongo un ejemplo, y esto para que la audiencia sepa. ¿Usted sabía que aquí en Panamá no hay una ley que rija la profesión del periodismo? ¿Usted sabe que con la IA, con el internet, con todo el alcance, ya estudiar la licenciatura de periodismo es prácticamente obsoleta? Porque las leyes internacionales de prensa dicen que todo ser humano tiene libertad de expresión. Claro, hay gente que se dedica al profesionalismo de esto, pero quienes son empíricos y no han tenido una educación clara sobre el tema, han destruido el comercio del periodismo, de la comercialización de las cuñas y demás. Escucha lo que estoy diciendo, el comercio. No estoy hablando de vender productos llamados noticias. No, eso no es leal ni es correcto. Lo cierto es que en este momento el Círculo de Periodistas de Colón está en la mira de la población porque ya era hora de decir, bueno, ganó fulano, ganó mengano. Pare de contar y avancen. Porque el problema del Círculo de Periodistas de Colón es que no avanza. Se mantiene obsoleto bajo los parámetros de los partidos políticos que uno u otro asiste, que es un grave error del periodismo. La tendencia del comunicador social, y voy a decirlo aquí a todos los que están estudiando, la tendencia del comunicador social en materia política no tiene que incidir en la vida profesional del comunicador social. Eso lo dejamos claro. El deber de un periodista, de un comunicador, es informar, entretener, capacitar, educar, formar a la audiencia. Pero no es que mi criterio tiene que ser obedecido por la sociedad. No, señor, hay un grave error. Y mientras la política siga en la mente de algunos periodistas de Colón, obsoletos, retrógradas, esto no va a funcionar. Así que al comité de elecciones ya dé rápidamente su funcionamiento y el comité está compuesto por 3 personas. O sea, que tiene que haber 2 votos a favor por mayoría y 1 en contra. O 3 votos en contra. O 1 a favor y 2 en contra, pero ya la matemática es exacta. Den la respuesta a la población porque está quedando muy mal el Círculo de Periodistas de Colón. Así que es lo malo que tiene esto, que lamentablemente no se dice, pero aquí le decimos la verdad directa, aunque muchos se molesten, pero cambien porque la imagen la están dejando muy mal. 6 de la mañana con 29 minutos.
16: Ay, ay. amor, ¿qué te pasa?
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5: Minutos de la mañana, avanzamos con información policiva. Dos de los imputados en el caso conocido como Operación Alpes fueron condenados por el delito de conspiración para cometer delitos relacionados con drogas, luego de que la jueza de garantías del primer circuito judicial de Panamá, Kerinet Jaén, validara los acuerdos de pena alcanzados entre el Ministerio Público, las defensas y los acusados. La decisión quedó establecida mediante la sentencia número 1766 del 5 de octubre del 2026, durante una audiencia que marcó el inicio de la fase

0: intermedia del proceso. Uno de los condenados recibió una pena de 68 meses de prisión, además de una multa de 300 balboas, que deberá pagar al Estado en un plazo de 12 meses.
1: 6:36 minutos. Tres delincuentes vestidos con ropa de construcción asaltaron cerca del mediodía un casino ubicado en el centro comercial La Gran Estación, corregimiento de Pueblo Nuevo. El reporte preliminar revela que los asaltantes lograron sustraer un aproximado de $1,400 de la caja, además de teléfonos, prendas y otros artículos de valor de la propiedad de los clientes, que se encontraban dentro del local al momento del asalto. Entre esos, $60 en efectivo eran propiedad de la cajera. Para escapar, los delincuentes salieron corriendo del casino y se subieron a un taxi que los esperaba y se dirigieron hacia Monte Oscuro, a la cual evitaron ser aprehendidos.
0: 6:37 minutos. En otra noticia, una carga que salió de Estados Unidos y tenía como destino final Australia quedó bajo la lupa de las autoridades durante su paso por Panamá. La Policía Nacional, en coordinación con el Ministerio Público, informó sobre la incautación de 65 paquetes de sustancias ilícitas que permanecían ocultos dentro de un contenedor ubicado en una terminal portuaria del Pacífico. De acuerdo con el reporte oficial, el decomiso fue posible tras las labores de inteligencia y seguimiento que permitieron a las autoridades perfilar la carga y posteriormente ubicar el contenedor. Con esta información llegamos al final de nuestra sección policiva.
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0: 6:38 minutos de la mañana, avanzamos con más información en el ámbito nacional. La espera por el teléfono de San Miguelito entra en una nueva etapa. La Contraloría General de la República refrendó el contrato para construir la obra, que tiene un costo aproximado de 255 millones y cuya culminación está prevista para finales del 2028. Agréganos a sus fuentes preferidas en Google y encuentra más de nuestro contenido. El ministro de la República, Juan Carlos Orillá, confirmó el refrendo y destacó que se trata de un paso clave para avanzar con el proyecto de transporte que busca mejorar la movilidad de miles de residentes del distrito.
1: 6:39 minutos. Aunque el cáncer de mama es poco frecuente en los hombres, también puede desarrollarse y presentar una evolución más agresiva. En Panamá, el Instituto Oncológico Nacional registró 64 casos de tumor maligno de mama en hombres entre el 2021 y el primer trimestre del 2026. Las cifras reflejan 8 casos en el 2021, 5 en el 2022, 14 en el 2023, 15 en el 2024, 15 nuevamente en el 2025 y 7 durante los primeros 3 meses del 2026. El cirujano oncológico Roberto García explicó que aunque la enfermedad es mucho más común en mujeres, los hombres también tienen tejido mamario y deben estar atentos ante cualquier alteración.
0: 6:40 minutos. El Canal de Panamá implementará por primera vez el programa de asignación de cupos a largo plazo para las esclusas Panamax, una modalidad que ya se utiliza para las esclusas Neopanamax y que busca brindar mayor previsibilidad a los usuarios. El programa estará vigente del 3 de enero al 3 de abril del 2027. Los cupos serán asignados mediante competencias de sobrecerrado y los participantes contarán con un equipo especializado de atención al cliente para brindarles soporte durante el proceso. Como parte del programa piloto para las esclusas Panamax, el canal ofrecerá 51 paquetes que en conjunto representan 288 cupos de tránsito.
1: 6:41 minutos de la mañana. La Fiscalía Anticorrupción realizó una inspección en el sitio donde se encontraba el mirador del Puente de las Américas como parte de una investigación por la presunta comisión de un delito contra la administración pública. Durante la diligencia, funcionarios de la Fiscalía trabajaron junto a peritos del Instituto de Medicina Legal y Ciencias Forenses para realizar trabajos en el área. El objetivo fue delimitar la zona de servidumbre y establecer el punto exacto donde se encontraba el monumento que fue demolido en diciembre del 2025.
0: 6:41 minutos. La economía panameña mantiene un fuerte ritmo de crecimiento, pero APEDE advierte que el desafío ahora es convertir esa expansión en empleos de calidad y recuperar la capacidad del Estado para financiar sus inversiones. Panamá avanza hacia un crecimiento económico de 5.3% en el 2026, después de registrar una expansión de 5.5% durante el primer semestre. Sin embargo, detrás de esas cifras positivas persisten señales de alerta en el mercado laboral y en las finanzas públicas, según el informe económico de octubre de la Asociación Panameña de Ejecutivos de Empresa. El análisis de la Comisión de Asuntos Económicos y Finanzas Nacionales plantea que el país está creciendo, pero el reto es conseguir que ese crecimiento se traduzca en más empleos formales, mejores ingresos y mayor capacidad del Estado para invertir sin depender de cada vez más del endeudamiento.
1: Continuamos con más información, siendo las 6:42 de la mañana. Expertos de Israel llegaron a la región de Azuero para conocer de cerca los problemas del sistema de agua potable y aportar recomendaciones ante las dificultades actuales. La visita busca preparar a las provincias de Herrera y Los Santos para los desafíos futuros en materia hídrica. La delegación pertenece a la Mekenor, la Compañía Nacional de Agua de Israel, que integran a especialistas en tratamiento y operaciones que evaluarán las fuentes, inspeccionarán las plantas y realizarán sus propios muestreos de agua para contactarlo con la información entregada por Panamá.
0: 6:43 minutos. En otra noticia, el aeropuerto internacional Scarlett Martínez de Río Hato, en la provincia de Coclé, recibió el primer vuelo charter de Wingo procedente de Bogotá, Colombia, con más de 170 turistas a bordo, informó la Autoridad de Turismo de Panamá. La entidad explicó que esta operación forma parte de una alianza entre la ATP, Prompt Tour Panamá, Wingo y el operador turístico On Vacation, con la que se da el inicio a una conexión directa entre Colombia y la Riviera Pacífica panameña. Los paquetes vacacionales de On Vacation incluyen opciones de alojamiento en la Riviera Pacífica y alternativas para combinar la estadía con una visita a la ciudad de Panamá, señala una nota de la ATP.
1: 6:44. La gerencia de Bac Panamá emitió un comunicado oficial para aclarar su posición institucional y brindar certeza a sus clientes y al sector financiero del país en relación con las recientes publicaciones informativas sobre el denominado caso Pandora. La aclaración surge luego de las diligencias ejecutadas por el Ministerio Público, en las que fue aprehendido un ex colaborador que ya había sido desvinculado previamente de la institución bancaria. Al respecto, la entidad enfatizó que las investigaciones responden a actuaciones de carácter individual que no representan ni comprometen la conducta ética ni legal de esta empresa. De igual forma, precisaron que la adquisición de créditos fiscales por parte del banco se dio de manera ilícita, bajo el principio de legitimidad de confianza y amparada en las certificaciones oficiales emitidas por la Dirección General de Ingresos.
0: 6:45 minutos. En otra noticia, el Metro de Panamá anunció su incorporación a la Asociación Internacional de Transporte Público, una red mundial que agrupa a operadores, autoridades y otros actores relacionados con el transporte público y la modalidad sostenible en más de 100 países. De acuerdo con el Metro de Panamá, formar parte de esta organización permitirá fortalecer capacidades mediante el intercambio de conocimientos, buenas prácticas e innovación con otros referentes del transporte público a nivel nacional.
1: El Ministerio de Salud informó que la aplicación de las vacunas contra el virus sincital respiratorio y la tosferina en embarazadas fue adelantada a las semanas 28 de embarazo, ante el incremento de casos, particularmente entre niños menores de un año. La medida busca fortalecer la protección de los bebés antes de su nacimiento mediante la inmunización materna. Las vacunas están disponibles de manera gratuita en las instalaciones del MINSA y la Caja de Seguro Social, según informó la entidad. Esta estrategia permitirá aprovechar la vacunación durante el embarazo para administrar también la vacuna del TDAP, que protege contra la diferina, el tétano y la tosferina. De esta manera se busca fortalecer la protección tanto de la madre como del bebé frente a enfermedades que pueden representar un riesgo para los recién nacidos, explicó el Ministerio de Salud. Siendo las 6:47, damos por culminado el segmento de Nacionales.
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3: La información cambia constantemente. Hay una información de última hora. Enrique Lau Cortés, exdirector de la Caja del Seguro Social, pues tras un allanamiento a su vivienda por un caso de desvío de fondos tras auditoría de la Contraloría. Esto indica que se está formalizando la aprehensión contra Enrique Lau Cortés en este momento. Así que la información que sale en los últimos minutos va a ser noticia en breve en medios nacionales, y aquí la tenemos en directo. Repetimos, se da la aprehensión de Enrique Lau Cortés, exdirector de la Caja del Seguro Social. De acuerdo al informe, este allanamiento ha sido en su vivienda, no dicen si en Panamá o en Chiriquí. Esto se trata por un desvío de fondos tras una auditoría de la Contraloría. Recuerde que él estaba al frente cuando estaba la pandemia. No se le olvide. Por otro lado, tenemos que dar a conocer más noticias a esta hora de la mañana con respecto a situaciones que se dan y pues, aunque usted no lo crea, unidades policiales aprehendieron a dos ciudadanos en flagrancia. Uno de ellos, un conductor de transporte público estatal, y otro, un civil, mientras sustraían combustible del tanque de un autobús del estado utilizando una manguera para llenar varios recipientes independientes en los predios del antiguo hospital en el sector de Albrook Mall, durante un recorrido preventivo. Recuerde que este hospital fue usado para la época de pandemia y hay muchos, tanto carros, vehículos, hasta combustibles en el lugar. La intervención inmediata de las unidades permitió la aprehensión de ambos sospechosos. El caso y las evidencias recabadas fueron remitidas de forma oportuna ante la oportunidad y autoridad competente para su debido proceso. Con estas acciones de vigilancia comunitaria y patrullaje constante, la policía reafirma su compromiso con la población. En más informaciones sueltas que se dan en las últimas horas, tenemos que dar a conocer más notas relevantes e interesantes. Dice que la Procuraduría General de la Nación, a través de la Fiscalía Anticorrupción, ejecutó Operación Muralla en conjunto con sus brazos auxiliares de la Dirección Nacional de Inteligencia Policial y de la Policía Nacional, mediante el cual fue aprehendido un ex director de la Caja del Seguro Social. Hasta ahora sale la información que le dimos a ustedes hace unos minutos, ahora ampliada, quien ejerció el cargo durante el periodo 2019-2025 por la presunta comisión de los delitos de enriquecimiento injustificado y blanqueo de capitales, con una posible lesión patrimonial por el orden de $500,000. La aprehensión del exfuncionario se registró en Santa María, donde fueron ubicados documentos y bienes como indicios. De forma simultánea, se realizaron allanamientos en Paitilla, Dos Mares, Chanis y Playa Blanca. Puras áreas cocotudas en buen panameño. ¿Usted escuchó? Así que la información que iniciamos dando ya está tomando giro. Ya usted está ahí escuchando que ya hay otros medios brindando la información de último minuto. Ya esta les envía la Procuraduría General de la Nación. Así que ya sabe, son situaciones que se dan de último minuto en informaciones sueltas a esta hora de la mañana, luego de haber escuchado la información nacional del momento, que llama poderosamente la atención. Por otro lado, tenemos una información muy interesante para todos y cada uno de ustedes, y es que el cine universitario ofrecerá una selección gratuita de películas españolas, incluyendo 5 clásicos. La iniciativa brinda al público la oportunidad de acercarse a diferentes épocas al estilo del cine español. Bueno, enhorabuena. Meduca autorizó un pago de $35 diarios para quienes realicen labores relacionadas con los desfiles patrios. Mire, le van a pagar a los que van a trabajar en los desfiles patrios. Bueno, enhorabuena. Antes eso no se daba. Y aunque algunos indicadores económicos muestran crecimiento persistente, preocupaciones hay de la población. Esto ampliando la noticia que dieron nuestras compañeras Angie y Misney. Y abre un debate sobre si ha bajado o no el desempleo. El debate se centra en el empleo versus ingresos y la distribución de las oportunidades. Si usted me pregunta a mí o le pregunta a Irving Harris cómo está el desempleo en Colón, esto supera el 12%. Difícil lo que se está viviendo. Y aumentando a la información, ustedes escucharon la buena noticia para Coclé. Viene un vuelo charter, o llegó un vuelo charter desde Colombia con personas y comerciantes, turistas de Sudamérica. Pero aquí en Colón no aterriza ningún vuelo charter. Y lo que llama poderosamente la atención, aunque mucha gente se moleste y mucha gente en Colón no lo sabe, es lo siguiente. Quien está al frente del aeropuerto de la provincia de Colón, que muchas personas ni saben el nombre, le dejo ahí para si alguien nos quiere llamar y dar el nombre, porque desconocen el nombre, es que el aeropuerto tiene un administrador que, pese a no estar en operaciones el aeropuerto, cobra $5 millones al Estado por operar. Le estoy hablando de la empresa administradora Tocumen Panamá S.A., que es la que tiene la concesión del aeropuerto de Colón, y le cobra al Estado por no dar el servicio a las aeronaves $5 millones, que son obligatorio pago de parte del Estado a la empresa que opera el aeropuerto inoperante. A esto sume que todo el sistema de cableado, y esta es una información que tengo que decir extraoficial, hasta que Aeronáutica Civil lo haga oficial, todo el sistema de cableado de las luces de un aeropuerto, que no cuestan 2 centavos, fueron robados totalmente. O sea que para reconstruir el aeropuerto o que haya operación del aeropuerto, hay que restablecer todo el sistema de cableado de luces especiales al aeropuerto. Mientras esto ocurre, la gente aterriza en Howard, la gente aterriza en Albrook, la gente aterriza en el aeropuerto de Tocumen, Panamá, la gente aterriza en el aeropuerto de Río Hato, y nulo todo para Colón. Pareciera que el poder económico de los multimillonarios de Panamá no quieren que Colón desarrolle. Y eso es lo que lamentablemente damos. Por otro lado, como somos una población consumidora y estamos cerca de Panamá, no nos cuesta abordar un bus expreso o un bus regular o viajar en su carro y consumir lo que Panamá te vende. Desde ropa, alimento, cine. Aquí no hay cine. Entonces, han creado un sistema económico los multimillonarios de Panamá para que Colón, que es un gran grupo de colonenses consumidores que le generan muchas ganancias a los empresarios capitalinos y con la cual pagan los impuestos en el municipio de Panamá, siga siendo igual. Estanquemos a Colón, ellos van a venir a Panamá a comprar y estamos muertos de la risa. Y usted no lo crea, los grandes millonarios de Panamá no quieren que se desarrolle o se modifique la ley Colón-Puerto Libre. porque el sistema económico a ellos les afecta. Sin embargo, toda la vida han destruido a la provincia de Colón. Para colmo, los medios nacionales y locales solamente sacan muertos, heridos, balaceras, disparos de Colón y han ido por años destruyendo una imagen que no está destruida. El problema es que la gente buena, que es mayoría, nos hemos quedado callados. Así que ya sabe usted que el Estado le paga a la empresa Tocumen S.A. presuntamente 5 millones de dólares al año por administrar el aeropuerto inoperante de Colón. Escuche esto, y como si fuera poco, reitero, extraoficialmente, hasta que no lo haga oficial Aeronáutica Civil, todo el sistema de cableado del aeropuerto fue robado, que produce un sistema de luces especiales para el aterrizaje de las aeronaves. Dicho esto, siendo las 6 de la mañana, 56 minutos, reflexione: una mañana lluviosa en todo el territorio provincial. Estamos tratando de comunicarnos con el director del SINAPROC de Colón, el señor Murillo, pero no contesta la línea para conocer cuáles son, digamos, lo que ha dejado las lluvias, ya que en la madrugada hubo una fuerte tormenta. En algunos sectores el fluido eléctrico no funcionó y estamos a la espera. Hay que ver cómo están todas las costas, ya sea costa arriba y costa abajo, como las áreas montañosas también de nuestra provincia. Este pequeño resumen son las últimas informaciones que han surgido entre las 6:30 de la mañana, a las 6:56 de la mañana. Vamos a cambio comercial, Don Ibrin Harris, y venimos con la información deportiva, las internacionales y mucho más.
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pero muy buenos días a todos. Bienvenidos a este nuevo día en el segmento deportivo en Noticias 360. Les habla Juan David Ruiz. Empezamos con la información. Iniciamos diciendo sobre los panameños que se encuentran en la postemporada en la Major League Baseball. Los Chicago White Sox aumentan su ventaja en la serie frente a los Cleveland Guardians del pitcher panameño Daniel Espino, remontada en el sexto episodio de los Medias Blancas para llevarse el triunfo ante los Cleveland el día miércoles. Si ganan, se llevan la serie. De momento van 2-0 arriba. Los Yankees de Nueva York con el panameño Chema Caballero también perdieron frente a los Tampa Bay en su serie 5-2 y se colocan 2-0 con ventaja en esta serie divisional. Y si ganan el miércoles también se varían su clasificación en camino hacia la Serie Mundial. José Caballero sí jugó, pero entró en la parte baja del octavo episodio como defensor emergente en la tercera base y su paso fue rápido, ya que en la parte alta del noveno ya los Yankees perdieron el partido. Nos vamos al baloncesto porque la Selección Nacional de Colón Sub-23 da a conocer su roster para el Campeonato Nacional Provincia versus Provincias organizado por la FEPABA. Estos son los nombres que nos representarán en este torneo: Lionel McDonald, Jeremy Marcel, Jeffrey Vega, Damián Armuelles, Aldimir Castillo, Daniel Laguna, Allen Hall, Adriano Pigot, Omario Bailey, Earl Roberts, José Barco, Aldair Galván, Justin De León y Julio Prestán. Mucha suerte y éxitos en este torneo a nuestros representantes de la provincia de Colón y que además buscan defender el título de campeón que fue obtenido en la última temporada. Vamos al fútbol porque el día de ayer se dio el partido entre Panamá y Ecuador, en el que la selección panameña le ganó en penales a los ecuatorianos, quedando así en el tercer lugar de la Copa Quirín. Debutó el más esperado, Josué Vergara, y solamente le costó menos de 45 minutos para poder anotar su primer gol con la selección mayor de Panamá. Partido aguerrido, con muchas oportunidades para los dos equipos y que se tuvieron que ir hasta los penales para poder definir el siguiente tercer lugar de este torneo en la gira asiática. Eddie Roberts fue una de las figuras del partido, el arquero de 32 años, tanto así que atajó el penal decisivo para que pudiéramos lograr ese tercer lugar y traerlo a casa. Entre otros casos, tenemos que la selección panameña de fútbol se enfrentará a Curazao y será el rival para sus compromisos de los cuartos de final de la Nations League. Esto sería en noviembre por el boleto al Final Four y a la Copa de Oro 2027. Dejando un tema al lado de la selección masculina, nos vamos a la femenina, ya que el día de ayer estuvieron en el día 2 de entrenamientos para su partido ante Nueva Zelanda, este fin de semana de sábado 10 de octubre y el martes 13 de octubre. Todo esto de cara a su partido ante Canadá para clasificar al Mundial de Brasil femenino.

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2: Desde Barranquilla, Colombia, Miguel Ángel Rodríguez presenta Hoy, Noticias del Mundo, martes 6 de octubre. Bienvenidos. El presidente del gobierno español, Pedro Sánchez, adelanta las elecciones generales para el 29 de noviembre. Sospecha de peste pulmonar en Siberia hace cerrar los hospitales. En Francia, durante las protestas estudiantiles, se han presentado 431 incidentes en los centros educativos. Alemania está en riesgo de conflicto con Rusia, según el Servicio Federal de Inteligencia. El ejército de Yemen anuncia amplios ataques contra los hutíes. Estados Unidos retira todos sus bombarderos de la base del Reino Unido. Nicaragua notifica oficialmente su salida del Parlamento Centroamericano. Israel ordena revisar la seguridad de los vuelos internacionales. La Unión Europea ve con posibilidad liberar reservas de petróleo debido a la presión de los Estados Unidos. Dos alemanes y un estadounidense se llevan el premio Nobel de Medicina por avances en optogenética. Moscú niega que la laboratorista muerta en un laboratorio en Siberia tuviese rastros de peste neumónica. El FBI detiene a una ciudadana china y la acusa de espiar al hijo del presidente de Taiwán en los Estados Unidos. La movilización para salvaguardar la democracia sigue creciendo en la India. Sudáfrica planta 7 millones de árboles en solo 7 meses. Comienza a construirse casas con la ayuda de impresión 3D en el sudeste de la India. Rusia y los Países Bajos envían donativos para la salud y la educación en Cuba. Nuevos ataques de Estados Unidos contra embarcaciones en el Caribe deja 4 personas muertas. Analistas advierten fallas en la inteligencia en la lucha contra el narcotráfico en Guatemala. Apuñalamiento de una niña venezolana en Chicago, Estados Unidos, conmociona a la comunidad inmigrante. El 80% de los votantes latinos en los Estados Unidos está preocupado por el alto costo de la vida. La Guardia Costera de los Estados Unidos suspende la búsqueda del avión ambulancia con 6 pasajeros que desapareció rumbo a Boston. En medio del escándalo por una violación grupal, la Universidad de Cornell sancionó a los 7 estudiantes indicados del hecho. Al menos 2 muertos y 35 heridos en un tiroteo durante una fiesta en Georgia, Estados Unidos. Un colombiano y su esposa son hallados culpables de millonario fraude a los fondos federales de los Estados Unidos. Zelensky acusa a Rusia de ataques a un carguero en el Mar Negro. México y Estados Unidos realizan operación Espejo en su frontera. El director de inteligencia de los Estados Unidos es nombrado como el nuevo director de inteligencia artificial. Los mercenarios en la guerra, Ucrania y Sudán, les han dado una nueva visibilidad. La bolsa de valores de Sao Paulo se dispara tras el resultado de la primera vuelta presidencial. Si estalla una nueva guerra, las llamas arrasarán a todos. Irán advierte a Estados Unidos. Denuncian agresivas torturas por parte de militares a los presos en las cárceles de Ecuador. El invierno ha llegado a Europa con los niveles más bajos en las reservas de gas. Desde Barranquilla, Colombia, Miguel Ángel Rodríguez presentó hoy Noticias del Mundo.

0: 7:12 minutos de la mañana, continuamos con efemérides. 6 de octubre es el día 279 y faltan 86 días para que termine el 2026. Hoy se conmemora el Día Mundial de la Parálisis Cerebral, una fecha dedicada a los pacientes con esta condición y a sus familias con el objetivo de visibilizar y reivindicar sus necesidades y darles el apoyo que necesitan.
1: 1750. Denis Diderot redacta el Prospectum, proyecto en que se basaría la posteridad enciclopedia.
0: En el año 1866, en Estados Unidos, se echa a andar el primer automóvil llamado El Invento del Demonio. Se enfrentó a fuertes críticas que hicieron que las primeras décadas del nuevo invento no fueran nada fáciles.
1: En 1927, en Nueva York, se proyecta El Cantante de Jazz, la primera película del cine sonoro, dirigida por Alan Crosland. La película apenas cuenta con 2 minutos de diálogo y todo ello fue improvisado.
0: En el año 1981, durante una celebración militar pública en el Cairo, Egipto, resulta asesinado por extremistas musulmanes contrarios a los acuerdos de paz con Israel, el presidente egipcio Anwar al-Sadat.
1: En el 2010 nace Instagram, es una aplicación y red social de origen estadounidense propiedad de Meta, creada por Kevin Systrom y Mike Krieger. En 2026 se calculan más de 2.000 millones de usuarios e Instagram fue diseñada originalmente para iPhone.
0: En el año 2012 fallece León Londoño Tamayo, fue un empresario y dirigente deportivo paisa. Junto al entonces gobernador del Atlántico, don Edgardo Sales Sales, fueron los gestores de Barranquilla, fuera de la sede de la eliminatoria para los mundiales de fútbol.
1: Música. En 1917 nace Juan Bruno Tarraza, compositor y pianista cubano asentado en México desde la década del 40, conocido por ser el compositor de canciones como Ya son las 12, interpretada magistralmente por Tito Rodríguez.
0: En el año 1949 nace Roberto Alfonso Farrell, conocido artísticamente como Bobby Arrell. Fue un cantante arubeño conocido por ser el integrante masculino del grupo pop Bonnie M. Bobby Farrell no cantaba en las grabaciones de estudio de Bonnie M, ya que su voz era reemplazada o doblada por el productor del grupo, Frank Farian.
1: En el 2004 fallece Marvin Santiago, el Grifo de Canales, el sonero del pueblo, carismático sonero de orquesta de Bobby Valentín, la primerísima de Puerto Rico y su propia orquesta, conocido por temas como Vasos de Colores, Fuego de la Jocotea y muchos más. Esto ha sido todo por efemérides.
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6: Bueno, ya saben ustedes, la operación Muralla se lleva a cabo desde la hora de la madrugada hasta la fecha o hasta el momento con la aprehensión del exdirector de la Caja del Seguro Social, Enrique Lau Cortés. Sin embargo, tenemos algo preparado ahí porque hablan de millones. Ya la semana pasada nadie habló de este tema, muy pocos medios lo hablaron, pero Pepe Suárez, un exministro del MOB, ya paga o se le ordenó el pago de condena de 16 años por millones y millones que bailaron la tirinana o ya no se encuentran. Una periodista panameña, la señora Misrachi, habla de este tema. Escuchemos lo que ella manifestó.
7: Pepe Suárez fue condenado en primera instancia a 16 años de prisión por peculado por dos obras ejecutadas cuando dirigía el MOB. 8 años por la ampliación de la Domingo Díaz y 8 por la recuperación vial de patrimonio histórico. Las auditorías calcularon diferencias de 47 millones en una obra y 51 millones en otra. Casi 99 millones. Curioso el numerito ese, ¿no? Con eso alcanzarían para construir el oncológico nuevo y el nuevo centro de salud de Pacora y sobrarían 3 millones. O para construir el Hospital de las Tablas y quedarse con 19 millones. Don Suárez tiene además 8 años por el caso de la autopista Arraiján-La Chorrera con una lesión patrimonial de 7.8 millones de dólares y tiene 158 meses más una multa de 27.4 millones por blanqueo en Blue Apple. Ambas están en casación ante la Corte. La de ahora apenas está en primera instancia. ¿Van a aguantar las condenas hasta el final o la Corte va a terminar ayudándolo donde las otras instancias no pudieron? Y una perla. Suárez y Martinelli ya tenían vínculos empresariales antes de llegar al poder. En Promotores de Desarrollo de los Andes, Martinelli fue presidente y Suárez subsecretario, después vicepresidente. Luego Martinelli ganó y Suárez quedó al frente de 3.400 millones de dólares en licitaciones entre el 2009 y 2012, desde entonces cuestionadas por adendas, contratos directos y sobrecostos. Y cuando salió del MOB, Martinelli lo hizo ministro consejero. ¿Juntos hasta el final? ¿O no fue así?
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6: 6 de la mañana, 20 minutos, usted escuchó la ponencia de la periodista Misrachi en cuanto a esos millones de la época del gobierno del señor Ricardo Martinelli. Imagínense que no se han hecho las investigaciones ahora de lo que fue el gobierno anterior en época de pandemia. Solamente le hablo de un número. Ustedes recuerdan que cuando estalla el escándalo de la mina en el 2023, que sí que el contrato era falso, que operaron 20 años sin contrato, sale la mina y dio 500 millones de dólares que se desaparecieron en campaña. Si usted suma lo de Suárez, si suma los 500 millones, si suma ahora la investigación que se le vaya a ya desarrollar en firme al señor de la Caja del Seguro Social, exfuncionario, por cierto, Enrique Lau Cortés, se puede imaginar si buscáramos cada persona que manejó dinero durante todos los gobiernos post-democracia. Postdemocracia. Aquí hay una vida real que muchos panameños que tienen 30 años no la conocen, y es que Panamá fue un país, digamos, militarizado en la época de Noriega, que vino con una historia de Omar Torrijos Herrera, pero cuando Noriega estaba en el poder comete el error de desafiar a los Estados Unidos cuando era parte del sistema de la CIA, y en una flamante reunión de la Asamblea sacó un machete que dijo que iba a enfrentar a los militares norteamericanos con un machete en mano, un Colin, la famosa historia que por ahí está en Instagram y salen los videos. ¿Qué resulta? Esto hace que derroquen el gobierno, lo eliminen, él lo manden a Estados Unidos. De hecho, años después de muchos años, murió en democracia y nadie supo la verdad de Panamá, porque él se la llevó a la tumba. Pero en ese tiempo de la democracia, en 1989, que nombran o juramentan a Guillermo Endara Galimani, que ya murió, en el área americana o estadounidense, comienza la vida democrática de Panamá. La vida democrática de Panamá comienza y de ahí en adelante hay una historia enorme de manejo económico que lamentablemente no le permea al pueblo panameño. Luego han venido de que los subsidios a la gasolina, al tanque de gas, la beca universal, en fin. Y hemos hecho un país que está pendiente de que su comunidad, de que le paguen que si algunas regalías y demás, y esto empobrece más al país. No es para criticar, pero qué triste ver a cientos de personas haciendo filas para buscar alimentos cuando Colón y el país entero tienen la capacidad estructural de crear pequeños mini super y atender a la gente. Pero bueno, aquí ahora resulta que ya la semana pasada en pie, ya 16 años le echaron al señor Pepe Suárez. Hay que ver si la es conmutable, si la paga en billete y de pronto va a ser comunitaria o trabajo comunitario a las juntas comunales, y los millones se perdieron. La pregunta mía es la siguiente y lo voy a sostener. ¿Por qué ese montón de dinero que se dice que se pierde no se recupera? Con el pago de condena de una persona, 15, 20, le pueden echar 100 años. No recuperamos la economía. Colón tiene un desempleo por encima del 12%. Y además de eso tiene enemigos empresarios en Panamá que no quieren que Colón surja, afectando la juventud. Tanto es así que los chicos tienen que ir a estudiar en universidades en Panamá o bien a distancia, porque las carreras universitarias del centro regional no van acorde con la realidad, y aparte de eso están dando clase virtual. Pregunto yo, ¿eso es democracia? ¿Y quién recupera el montón de dinero perdido? 14 millones por aquí, 20 millones por allá, 500 millones que dio la mina, no sé cuántos millones en la época de pandemia, los actuales millones que no se ven, y el pueblo sigue pagando eso. Cuando yo era estudiante de oratoria, por allá en 1900, Benjamin Franklin, en los años 86, 87, 88, que me tocó representar a la provincia en el torneo nacional de oratoria, ya Panamá, ejemplo, por darle un ejemplo, los bisnietos de Irving Harris y los míos, que no los conozco, ya le debían al Estado panameño millones de dólares en ese tiempo. O sea, que en el año 86... ya para el año 2000 había una deuda de arrastre que tenían que asumir personas que no habían nacido. Hoy estamos en el 2026 y ya nuestros tataranietos ya le deben. No han nacido y ya Panamá está endeudado. Estos son temas, hoy estamos haciendo pequeños comentarios, que no le dicen a las personas. Vamos a un cambio y ya regreso con todos y cada uno de ustedes. Hola.
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0: 973-5555. Una científica rusa ha muerto, es el reporte internacional en las últimas 24 horas, y otros 200 científicos que están en plantas que tienen que ver con sustancias químicas han sido puestos en cuarentena. Tanto así que la Casa Blanca hizo una alerta anoche con respecto a este tema muy delicado, que resulta que dentro de la manipulación de esta sustancia química, la científica estaba trabajando, se cae uno de estos tubos con una bacteria. Escucha esto, con una bacteria. Acuérdate que ella procesa todo eso. Y al momento donde cae, ella inhala y en 24 horas murió. Lo raro de esto es que el mismo gobierno ruso ha manifestado que se dio el accidente en estas plantas siberianas de mucho frío y que ha puesto en cuarentena a todos los científicos de la planta. Pero este es un tipo de bacteria que viaja en el ambiente. Por lo tanto, las grandes potencias del mundo han cerrado de inmediato información. Y esto, aunque usted no lo crea, se estaba dando la vuelta al mundo la información anoche. Incluso periodistas de cadenas como Telemundo le daban seguimiento a este tema por lo delicado que representa para las personas. Vamos a tratar de ver si podemos lograr lo que hablaban ayer algunos periodistas en horas de la noche, eso de las 11, cuando Angie no tenía luz en su casa, que estaba en serios problemas, nos estaban enviando la información. Yo también quedé sin luz, Angie, para que sepa, hasta las 3 de la mañana. Y pues, lamentablemente, se da. También, horas de la noche, ayer, murió un guardia de seguridad en La Chorrera y otro agente resultó herido. Y esto se da producto de un ataque armado de delincuentes cerca del hospital Nicolás Solano. Pese a estar cerca, uno de los agentes de seguridad lamentablemente murió. Así que son noticias de impacto que se dan en este momento. Siguen siendo noticias, van a ser noticias, hoy es la tendencia y aquí estamos brindándola. Bueno, nos quedamos con lo que ha ocurrido en Rusia. Recuerden cuando se dio el virus ese mundial, el COVID-19 o la COVID, porque ya no sabía si era hembra o macho. Al final se dieron cuenta que había una sustancia que se había regado en el mundo. Ahora es una bacteria que es más letal y que ojalá no pase en el mundo. Y no hablemos del ébola en África, que también está golpeando en este momento. Bueno, no queremos que tenga usted una mañana trágica. Sí, el día está nublado, lluvioso, pero le hemos dado la información completa de impacto mundial en este momento, tanto nosotros aquí en Panamá, como a nivel del mundo, como a nivel local. Esperamos que tenga usted un excelente día. Hoy han sido sus voces informativas.
1: Angelis McDonald.
2: Miss Ney Espinosa.
0: En controles, el maestro Ibin Harris, Néstor Delgado, desde las calles y avenidas de Colón. En los deportes, nuestro amigo y hermano Juan David Ruiz. De igual manera, en las internacionales, Miguel Ángel Rodríguez. Todo el equipo de trabajo presto para llevar a ustedes mañana. Y también, ¿habló con nosotros hoy? Agustín Ábrego, en el Estado del Tiempo. Gracias por su participación. Nos gustó mucho, así que bueno, si le agrada, bienvenido sea también. Estuvo con nosotros

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1: Marta trabaja, sirve y se preocupa por atender a Jesús. María se sienta a sus pies y lo escucha. Jesús no reprocha a Marta su servicio. El problema es que su corazón está inquieto y disperso. Podemos estar haciendo cosas para Dios y, paradójicamente, olvidarnos de estar con Dios. Y San Bruno, hombre de silencio y contemplación, nos recuerda hoy la necesidad de volver al centro. Y en esta etapa, Santa Teresa advierte contra una falsa seguridad espiritual. Recuerden que hoy iniciamos la tercera morada. Podemos pensar, soy una buena persona, cumplo mis deberes, rezo, intento hacer las cosas correctamente. Y sin darnos cuenta, podemos comenzar a sentirnos superiores a quienes todavía luchan. Por eso la verdadera madurez espiritual siempre nos hace más humildes y misericordiosos, nunca más duros. No preguntes solamente cuánto haces por Dios. Pregúntate también cuánto espacio permites que Dios tenga dentro de ti. Porque podemos tener las manos llenas de actividades y el corazón vacío de encuentro. La tarea, regálale a Dios 10 minutos sin hacer nada, solamente escuchándolo. Nuestra frase, no todo lo que hacemos para Dios puede sustituir el tiempo que necesitamos pasar con Dios. Y esta palabra que te levantó a ti, también puede levantar a alguien más. Así que compártela. Regálame un corazón como el tuyo, que sepa escoger cada día la parte que verdaderamente necesito. Bendiciones.
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0: Buenos días.
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estamos de vuelta a lo del cambio comercial y hay que compartir saludos de cumpleaños a esta hora de la mañana con todos nuestros oyentes que a esta hora están en sintonía a través de los 104.3 y también a través de Real Audio en www.marbellaestereo.net. Quiero enviar saludos especiales por acá. Saludos de Happy Birthday a mi hermano Anselmo, una persona humilde y conocedora de salsa. Que lo sigas cumpliendo, hermanito. My brother from another mother, dice por acá. Saludos de parte del señor Guillermo Bogan. Igual aquí de todos los que elaboramos en la estación. Te deseamos lo mejor, Anselmo Miller. Que el Todopoderoso te cubra de muchas bendiciones. Salud. Especialmente tu esposa, tus hijos, nietos y... que sean muchísimos años más llenos de sabiduría y de salud. Vamos a continuar esta mañana. Felicidades a nuestro compañero Anselmo Miller en el día de su cumpleaños.

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Y ahí voy al cambio. SOS, Grupo Frontera y Fuerza Régida. Y ahí voy. Ahí voy a la pausa y enseguida vuelvo con más. Buenos días a usted que me está escuchando. 9:40 minutos. Enseguida estamos de vuelta.

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Música del señor de Ostu. El día de ayer en sus redes sociales publicaba: mis queridos amigos, ha llegado la hora de despedirme de la vida de los escenarios. Anunció su despedida de los escenarios Rod Stewart luego de una longeva carrera. Recuerden que ya está en los 80, 80 años más o menos. Por ahí voy a buscarle más información sobre este anuncio. Pendientes a la programación del día de hoy, son las 9 de la mañana, 49 minutos, y yo sigo con éxitos a través de tu estilo.

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Bueno, y hace un momento se dio la llegada de el exdirector de la Caja de Seguro Social, Enrique Lao, a Cortés, a las instalaciones de la DIJ en el sector de Ancón. Recuerden que el pasado mes de mayo se le ordenó un secuestro de bienes hasta por 2.9 millones de dólares tras una auditoría que detectó presuntas irregularidades en el manejo de insumos y medicamentos en el momento que él era director de la Caja del Seguro Social. Así que ya hoy fue conducido hacia las instalaciones de la DIJ en Ancón, donde hace unos minutos acabó de llegar el exdirector de esta institución, Enrique Lao Cortés. Vamos a continuar con más a través de Marbella Estéreo.

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0: Bueno, y hoy...
1: ¿Qué hubo?
0: Cada 6 de octubre, el Día Mundial de la Parálisis Cerebral, busca dar visibilidad a personas que viven con esta condición y promover su inclusión, derechos y acceso a servicios y oportunidades. La iniciativa nació en el 2012, impulsada por Cerebral Palsy Alliance de Australia y United Cerebral Palsy de Estados Unidos. Con el tiempo, se ha extendido a numerosos países. La parálisis cerebral es un grupo de trastornos permanentes que afectan principalmente el movimiento, la postura y la coordinación debido a alteraciones en el cerebro en desarrollo. Sus posibles causas y factores asociados se pueden o se pueden deber a un nacimiento prematuro, algunas infecciones durante el embarazo, accidentes cerebrovasculares o antes o después del nacimiento y ciertas complicaciones que pueden reducir el suministro de oxígeno al cerebro, aunque no siempre es posible determinar una causa específica. En el 2026, bajo el lema Únicos y Unidos, en la fecha intenta derribar las barreras que todavía enfrentan más de 50 millones y ampliar sus oportunidades de participación en la sociedad. Así que, bueno, ya saben. Bueno, y como saben, el Sistema Nacional de Protección Civil también emitió el aviso de prevención por aguaceros dispersos acompañados de tormentas. Tormentas eléctricas en sectores de la costa abajo y costa arriba de Colón, además del norte de Veraguas. Lluvias podrían presentarse con intensidad moderada a fuerte en algunos puntos, por lo que se recomienda precaución en zonas vulnerables a inundaciones y deslizamientos durante la vigencia del aviso hasta las 11:30 de la mañana de hoy martes 6 de octubre. ¿Será que después de las 11:30 de la mañana va a salir el sol? Por la aventura que tú ya verás. Aquí está Natalia Oreiro. Esta es canción de una novela, no recuerdo el nombre de la novela. No soy novelero, comprendan. Me muero de amor, se llama esta canción.

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2: Bien, estamos ya listos para el resumen semanal de la LPF. Tenemos ya en línea telefónica a Miguel Remón. Buenos días. ¿Cómo estás, Remón? Bienvenido acá a Marbella Estéreo una semana más. Y bueno, este resumen de esta semana que, bueno, cambia un poco la tabla de posiciones en las dos divisiones. Pero ahí vamos. Acá, por lo menos en Colón, estamos felices que de repente el Árabe se mantiene ahí cerquita, no está tan lejos. ¿Cómo estás? Bienvenido a Marbella Estéreo.
3: Bueno, saludos para ti, Rafa, para todos los oyentes de Marbella Estéreo. Siempre agradecido por el espacio, la oportunidad de poder compartir con el público colonense, que es un público que conoce de fútbol, que sabe del fútbol y que apoya a su equipo. A ver, el panorama es el siguiente. Vamos rápidamente con la tabla de posiciones. Plaza es líder, 24 unidades. Árabe tiene 22. Por acá el tema es que este sábado se estarían enfrentando Plaza contra el Dau, que es un duelo directo, un partido mata-mata, como dicen en Brasil, de Plaza Amador y el Deportivo Árabe Unido. Entonces, esto es importante reconocerlo para que la gente sepa que si gana el Deportivo Árabe Unido, Colón quedaría como único líder del torneo en la conferencia del Este. Esto para explicarlo. Nosotros en RPC vamos a tener el partido el día sábado a las 6:15, que es CAI contra Veraguas. Así que es un partido también interesante porque Veraguas hasta el momento está en la segunda

0: llevar a su afición y van a tratar de llenar el estadio. Así que va a ser un bonito partido que se va a vivir en Veraguas. Eso va a ser en RPC, en la transmisión de RPC. Los resultados que se dieron en la jornada, bueno, el Árabe Unido empató con CAI 1-1. El Plaza Amador venció 2-1 a Universitario. Veraguas venció 2-1 a Tauro. Humesid, que con este resultado se ubica tercero, venció al San Francisco. Francisco, que es líder del oeste y que está jugando muy bien, cayó ante Humesid. Este resultado también es como sorpresivo, me parece a mí, por lo bien que estaba jugando Sanfra y que había sacado resultados importantes con otros equipos. Sporting venció 3-1 a Unión Coclé. Y mencionar entonces que Herrera, que tiene nuevo técnico, venció 1-0 a la Alianza. Herrera, que no le ha ido bien esta temporada, pero sacó un triunfo importante en casa. Voy a darte el calendario completo. El día viernes San Francisco juega contra Universitario. Este partido va a ser en el Estadio Rommel Fernández. El CAI jugará contra el Veraguas United en el Toco Castillo. Este es el que va por RPC para que la gente sintonice. Plaza Amador jugará contra el DAO. Será en el COS ese encuentro a las 8:30 de la noche. El Unión Coclé juega con Herrera. Esto será en el Virgilio Tejeira. Mientras que Humesid estará jugando contra el equipo de la Alianza. Y cierra la jornada el día lunes Sporting de San Miguelito ante Tauro. Rafa, es el informe que te tengo para el día de hoy. Recordar siempre a La Candela, que lo tenemos de lunes a viernes a las 12:30, ya en breve van a arrancar los compañeros, la hora del Tiembla Tiembla, los lunes a las 10 de la noche, y ahí siempre hay uno de la casa, no, uno de Colón, como es Nelson, el Ruso Barahona.
1: El chacal, Ruso Barahona. ¿Verdad que? Sí, bueno, a la gente ya lo sabe, este sábado va el partido Veraguas CAI por RPC, 6:30 de la tarde, me dijiste, ¿verdad?
0: Sí, 6:30 será ese partido que lo... 6:15.
1: Ok, 6:15 de la tarde.
0: Así que para el pitazo, la gente que sintonice desde las 6 de la tarde.
1: Claro que siempre es bueno estar pendiente de los otros partidos que al final también nos conviene saber quiénes serían posibles rivales, exactamente.
0: Ojo, que cuidado que alguno de los dos, viendo la tabla de posiciones, cuidado que alguno de los dos sea el rival del Árabe en playoff. Te lo estoy adelantando y creo que va a ser por ahí.
1: Claro que sí.
0: Puede ser Veraguas o puede ser el equipo de San Francisco. CAI. Así que pendientes a ese.
1: Okay.
0: Y por supuesto, siempre sintonizando RPC. Un abrazo, Rafa. Y siempre ahí estamos en conexión con los amigos de Marbella Estéreo, la número uno de Colombia.
1: Gracias, profe Miguel Remón. Nosotros seguimos acá a través de los 104.3 de Marbella en esta mañana de martes. Vamos a seguir con la programación. Ustedes saben, vamos con los cambios comerciales y ya regresamos enseguida con más a través de Marbella.

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1: Parte final de la programación. Encantado de estar con ustedes en esta mañana a través de los 104.3. Mantenga la sintonía. En breve, Daniel Hall con la programación de la tarde. Las tardes dinámicas. Y a las 5, Jean-Pierre Aristide. Mañana estará por acá Irving Harris. Yo vuelvo el jueves. Pásenla bien, Colón.

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1: 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Daniel Hall, buenas tardes.

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3: Daniel Hall. Buenas tardes.

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3: Bueno, señores y señores, iniciamos 3-2 minutos. Daniel Hall en cabina, ¿cómo están? Saludos, bienvenidos sean todos. Como siempre te voy a acompañar en este martes, día número 6 de octubre de 2026. Buena música rumbo a las 5 a esa hora. Por supuesto esperamos el llamado. Saludos y bienvenidos sean todos.

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0: Madonna. No me dejan verla. Cambio comercial, así volvemos enseguida.
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0: ¿Dónde está la bulla?
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botella, dice. ¡Cambios comerciales! No hay botellas en los cambios comerciales, así que... Regresamos enseguida.

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6. Dándole gracias como siempre al Todopoderoso, Creador del cielo, la tierra y todo lo que hay en ella, por este espectacular día que nos ha obsequiado. Gracias.

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1: Hello people, ¿cómo están? Bienvenidos a la clase de hoy, martes, día número 6 de octubre del 2026. Jean-Pierre Aristide en cabina. Hello people, how you feeling? Ya con la clase de hoy, dedicada a nuestro hermano y compadre Philippe, mejor conocido como Anselmo Miller. Está el onomástico en el día de hoy. Y llegando a una de las edades privilegiadas de este país. ¡Happy birthday! ¡Anselmo Mela! ¡Adiós, Philippe! Vamos con algo de Migas, todo esto se llama Sensation Bidi Bidi Bamba. Además, les manda saludos a la directora del plantel Instituto Bilingüe Jean-Pierre Aristide, Miss Nora, al cumpleañero del día de hoy, don Anselmo Miller, el señor Salsa, y también el hermano de la señora Nora, Vicente. Dice felicidades al compadre. Happy birthday to you. Seguimos con la promoción del día de hoy. Por supuesto, saluditos al personal docente y administrativo del plantel Instituto Bilingüe Jean-Pierre Aristide. Aparte de la señora Nora, la directora. Saludos hasta alto de Playton para mi hermano Bipa USA, que el día de ayer estuvo de Happy Birthday

Saludos también para Marlene, Talía, Oliver, Calule, Tizón, Gustavo Kiosco, el señor Enrique Jack, Ulloa Sparrow y al panadero también. Mate la señora Noel.

Unknown Teacher, Sam Escobar, saludos. Mini Present Teacher Eric Rowe, saludos. Dice éxito al salsero de los domingos, el señor Salsa. Anselmo Miller de parte de Luis Toto Rugama. Hey, si usted quiere mandar felicitación a nuestro compañero de labores, al compadre Anselmo Miller, puede enviarlo también al 6397-3843, nuestro WhatsApp. Y yo le envío su saludo.

0: Chapalín, Capalín, ¿qué dice ahí? 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
1: Suave.
0: El mes de octubre. Yo cumpleañera. Hoy le toca a don Anselmo Miller, señor Salsa.

Como siempre, lo he dicho muchas veces. Este grupo se llama Odyssey One. La gente lo confundía con el grupo Scorpio por su estilo. Estamos escuchando SOS. Año 1980.

0: Sí, buenas tardes, pues el teacher Henry reportando desde West Palm Beach, Florida. Manantial de bendiciones, saludos para su esposa Lupe y la familia Medina en Colón y su alrededor.
1: 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Sí, ok.
0: Hasta de otra emisora no escucha.

Buenas tardes, saludos hasta la Chorrera, la décima provincia. Para Juan Sarría en sintonía. Ey, Sarría y sintonía. Riman.

Como le dije, este grupo se llama Odyssey One, de su álbum Via Coup de Gas. Temas como Correction, Deception, Inspiration y todo lo que termine en Asian. SOS y también Carnaval Sucuesa. Vamos a escuchar otro tema del mismo grupo. Esta también sonó Correction.

0: Comment se llama correction?
1: Oh, correction! Correction! Que lo dije con mucha emoción.
0: Me dice saludo a mi compa que la ran, a Guilla, a Ricardo, a Juancho, a Griffith, alias Sweet Mouth, de parte del portero del colegio. Instituto Bilingüe Champion. Señor Ronaldo Hemming, ¿cómo está?

cosa di te se le pecca Camilo Hernández. Bueno, yo no lo tenía en la discoteca que yo estaba. Yo lo vi ahí. Tenía vibración, también lo tenía viejito.

me manda la traducción al español de los elementos textos presentes en imagen. El siguiente. Dice Odyssey 1. Bueno, yo sí sé que es Odyssey, Odisea 1. Eso sí lo sabía. Es la agrupación haitiana llamada así. Lo que no sé es Beacook de Gas. Sí sé que era Gas. Beacook.

del EP año 1981. Esto también se ponía, pero no conoce mucho el teléfono.

Pero también nosotros lo poníamos. Dice, saludos, profe Jean-Pierre. Dice, señor Teo de Houston, Texas. Saludos hasta Houston, Texas. Al señor Teo.

0: Uy, uy. Levanten la mano los que tenían el TLP.
1: Yo tengo la mano levantada.
0: No me pueden ver.

época de los 80 que había que comprar mucha música haitiana porque se bailaba bastante el compás en Ciudad Colón. Al igual que la salsa también, el merengue, la música en inglés, la música disco, los jazz. Eso es lo que estaba pegado.

te quiero mucho, mamá. 1981, Relax Band, de su álbum Puela. Esta vez la canción se llama Matilda. ¿Qué le pareció?

casi todos los LP cuando salió este grupo musical había que tenerlo. Tabú Combo era uno de los principales. 1988. Tabú Combo Superstars, en aquel entonces se llamaban Superstars. Álbum Out Anti Yes. Hoy estamos celebrando el monomaniático de Anselmo Miller. Dice buenas tardes, saludos y bendiciones a todos desde Georgia, USA, blessings. Así que a ti, Sagasti,

aquí de Tabú Combo Superstars. Auxan Díaz aparece. Eliseo, pero no. También está hermana, bueno, que en paz descanse hermana.

el otro año 59. Ellos son de 1968. Los Incógnitos. Otro de esos temas sabrosos de Tabú

0: Y mañana,
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0: Eso será para tomorrow. Y no me digan que yo soy Jack Sparrow. Fíjame, en la madrugada estaba lloviendo. Bueno, esta mañana también estaba lloviendo. Ahora se compuso el día un poco. Rayos y truenos. Bueno, como una discoteca en Panamá, truenos y relámpagos.

John, Gemini and Storm. Dije también en el año 1981, la aparición especial ahí es de Clarita Famosa.

1981, el segundo álbum es Explotación. Un tema muy conocido que escuchamos ahí, María.

También Damas Edwidge. También Reginald Pierre. En el saxofón alto y tenor, Wilhelme Colas.

percusión Ronald Michel Nip Rhodes. Y en el teclado o clavier, Asbencia. Gemini All Star.

0: Escúchame, casi en la recta final, son las 6:20. Mañana acuérdense.
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0: Cecilia. Óyame, dándole gracias como siempre al Todopoderoso, Creador del cielo, la tierra y todo lo que hay en ella. Que pertenece a nuestro Dios. Gracias, mi Señor, por un día más. Porque el día de mañana no es prometido para nada. Abrimos los ojos gracias a Él. Y que el Todopoderoso nos bendiga rica y abundantemente a todos en el nombre de nuestro Salvador, nuestro Señor Jesucristo. Bendiciones, porque recuerden que el que bendice, también se bendice. Con un colón mejor no ensuciar, también limpiar. Pusiste la basura en su lugar. Cochinos. Sí, con ustedes cochinos. Bueno, que es la mayoría. Hacen lo mismo. A la basura por donde sea. Ella corté la hierbita también, Colón. Mucha hierba por todos los lados. Nos fuimos en esta pequeña celebración del compadre. Hacemos miles que hoy está de onomástico. Bye, será hasta tomorrow en
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0: Que sigan pasando una excelente noche. Nos fuimos. Au revoir.

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2: 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Nuestra inconsciencia.
3: Yo no hubo quien me pegó el SIDA, amor.